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0: esta gloria santísima del Señor, queridos hermanos, amigos oyentes, está llegando a nosotros un día más. Tantas y tantas bendiciones, tu gloria santísima, Señor, que se manifiesta con abundancia plena en nosotros una vez más, Señor, vibrando en nosotros, Señor, tu presencia santísima. Damos gracias infinitas, amado Dios Todopoderoso, por un día más. Por las bendiciones, Señor, de poder estar a tus pies rendidos, Señor, comenzando una nueva y maravillosa jornada. Gracias, Padre Celestial, por tantas y tantas bendiciones. Gracias, Señor, por un día más, un nuevo despertar a la vida. Por el trabajo productivo, fecundo, Señor, la oportunidad de alabar tu santísimo nombre un día más y disponernos, Señor, al servicio de cada uno de nuestro prójimo, de nuestros hermanos, del mundo entero, una nueva jornada. Gracias, Señor, por el pan nuestro de cada día en nuestra mesa, por un nuevo amanecer, un nuevo aire que respiramos hoy, queridos hermanos, y la oportunidad de reencontrarnos en el abrazo fraternal como hermanos que somos hijos todos del mismo Padre Celestial. Gracias, infinitas bendiciones. Comenzamos un día más. De la mejor manera lo hacemos en el nombre del Padre, del Hijo, del Espíritu Santo. Amén. Bienvenidos todos a nuestra mañana. Hoy correspondiente a este día miércoles, día 20, número 27 del mes de mayo del año 2026. Ya son las 6 de la mañana, 18 minutos casi en territorio nacional. Audiencia querida de Argentina, Brasil, Paraguay, de la ciudad del campo, de todas partes, bienvenidos todos a nuestra mañana súper positiva.
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0: Inmensas bendiciones para cada uno de ustedes. Gracias por acompañarnos, hermanos queridos, amigos oyentes de todas partes, amores de mi vida. ¿Qué tal? ¿Cómo estamos? Sí, qué lindo amanecer para este día miércoles. Hoy repetimos en este día 27 de mayo ya del año 2026. Una oportunidad para comunicarnos, estar juntos, participar, interactuar y formar parte de este encuentro festivo una vez más en nuestra programación Súper Positivo de esta jornada. Abierta nuestras líneas de contacto al 0983-574-901 para comunicarte con nosotros en la mañana de integración. Bienvenidos todos, muy pero muy buenos días.

0: con toda la fuerza positiva, por supuesto, un gran corazón que tenemos también para sumar esta mañana y poder comenzar la jornada de la mejor manera. Gente querida, tengo muchas razones para vivir y decirte que la mañana comienza de la mejor manera. Qué tal, gente querida? Ya nos estamos espabilando, ya estamos metidísimos en lo que es la energía positiva de cada mañana, como es costumbre de nuestra programación, súper positivo para arrancar de la mejor manera este día increíble, ¿no? Estamos en la postrimería ya del mes de mayo, mes de la madre, de las patrias, señores, de celebraciones importantes, por supuesto, sí, señores, un amanecer con un fresquete increíble en el día. Hoy amanecimos con una temperatura de 14 grados en la zona este del país y las tres fronteras se siente más el frío con relación a ayer, otros días anteriores, pero con principalmente una densa neblina, una cerrazón muy cerrada. Debido a la alta humedad del ambiente que estamos teniendo, así es que la visibilidad está bastante afectada. Gente querida, esta advertencia es para la gente que está conduciendo sus vehículos en el transporte. Encienda todos los faroles, por favor, tome mucho cuidado. Señalice sus maniobras, sus giros, donde sea, con mucho cuidado, con mucha anticipación. Evitemos accidentes, evitemos cualquier inconveniente en el tránsito. Para la gente que ya salió de casita, a la gente que ya está rumbo al trabajo, a las escuelas y colegios también, para un día de clase en el día de hoy. Igualmente, a toda la comunidad de las Tres Fronteras, a la gente laboriosa que forja, señores, con productividad, con entrega, con dedicación, con entusiasmo y mucha fe. Cada día el progreso de la patria, del país, de nuestras familias. Claro que sí, buenos días. Una bienvenida una vez más a todos ustedes y la invitación de vuelta a comunicarnos y participar del programa también al 0983-574-901. 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Ya tenemos a mano la pizarra de cotizaciones esta mañana. Atención, que el dólar sigue la tendencia a la baja, señores, y la presión a la baja. Una vez más, amanecimos esta mañana con 6.060 guaraníes nada más a la compra, 6.160 guaraníes a la venta, real brasileño 1.180 a la compra, 1.220 guaraníes a la venta. El peso argentino se cotiza en 3.96 a la compra, 4.25 a la venta, y el euro 7.330 guaraníes a la compra, 7.640 guaraníes a la venta. 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Sí, señores, ¿qué tal? ¿Cómo estamos esta mañana? 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
0: Ya son las 6 de la mañana, más 28 minutos en territorio nacional.
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es la mañana súper positivo que tiene la mejor compañía junto a vos también. ¿Qué tal? ¿Cómo estamos? Buen día, gente querida. Qué lindo amanecer estamos teniendo junto a vos también esta mañana, súper positivo. Gracias, gracias, gente querida. Bienvenidos todos a nuestra programación. A disfrutar de esta linda, hermosa jornada. Con sus connotaciones más felices junto a todos ustedes, por supuesto que así arranca de la mejor manera como cada día, ¿no? El programa aquí en Super Positivo también. Buenos días. 0983-574-901 para que te comuniques con nosotros y participes del programa, nuestro encuentro del día de hoy. Vamos a tu jardín con Enanitos junto a Melendi con esta buena música. 6:29.

0: que quiero ser todo eso y mucho más, ¿verdad? Quiero ser no solamente tu jardín con el anito, ¿verdad? 6 de la mañana, lindo tema musical junto a Melendi. En nuestra mañana súper positivo, 6:33 en territorio nacional. Gente querida, gracias por acompañarnos, gracias por todos los saludos maravillosos que vamos recibiendo esta mañana. Gracias a mi querido amigo Rubén, gracias por estar con nosotros. El saludo me dice, buen día Gabino, me gustaría escuchar el tema de Amsterdam. Imagínate un poco, ¿de qué tiempos atrás, de qué tiempos idos, como se dice? Saludos en especial, como no, mi amigo Rubén González, muchas bendiciones para ti también, gracias por acompañarnos, gracias por la comunicación. A mi gran amigo Nicolás también, que ya nos saluda tempranito esta mañana con un buenos días. Dice, si tienes una visión clara de quién quieres ser, qué tipo de vida quieres llevar y qué tipo de sacrificios tendrás que hacer, ya tienes la mitad del camino recorrido totalmente. La claridad de la visión, gente, lo que uno quiere en la vida, lo que uno pretende, es el paso fundamental hacia adelante para lograr el éxito y todo lo que uno se proponga en la vida. ¿Verdad que sí? Mira, amigo, muchísimas gracias por tan lindo mensaje esta mañana. Gracias, Nico, muy amable. A mi querido amigo Santiago Vera también, que nos saluda en el día de hoy, con un lindo mensaje, igualmente con un buenos días, Gabino, bendecido día para vos y la audiencia. Dice, gracias mi querido Santiago Vera. Recuerda, dice, que el agua hay que dejarla correr. Deja que la vida tome su curso. Hay cosas que no podemos cambiar. Lo que es para ti será lo que no será y lo que no es por alguna razón, dice, sin duda alguna. Así es que bueno. Hay que, por supuesto, estar, por supuesto, sí, también conforme con lo que Dios nos pueda dar, gente. ¿Qué más tengo esta mañana de saludo? Tengo muchísima participación ya. El saludo con una linda oración para esta mañana, día 27 de mayo. Dice, mi gran amigo Jerónimo Mora, ¿qué tal, don Jerónimo? Seguridad más completa, como todos los días, siempre, porque es el oficio, el trabajo por excelencia que abraza la seguridad, mi gran amigo don Jerónimo. Bendiciones, dice, hermano, para este día. Sí, señores, miércoles, como amanecimos, bien, de lo mejor. Un gran abrazo, con muchas bendiciones para ti también. Con ese mano a la visera con el cual me saluda así, uniformadísimo. Muchas gracias, hermano. Qué bueno, qué bueno. Aquí también vamos recibiendo, señores, más y más saludos en el día de hoy con todos ustedes. Ya mi gran amigo Luis está saludándonos con el equipo completo del matecito, bien riquísimo, ¿eh? Así es que bueno, señores, se impone un rico matecito hasta ahora de la mañana, ¿verdad? Mi gran amigo Julio también dice, exitoso día, miércoles hoy. Un gran abrazo y paz y bien. Qué bueno. Como flores hermosas, como con color, pero sin aroma, son las dulces palabras para el que no obra de acuerdo con ellas. Decía una frase hermosa adjudicada al Buda. Sí, señor, muchas gracias, muy amable. Gracias, Paillas. Tenemos la liturgia para el día de hoy también. Hola, Rosana, del kilómetro 11, Acaraí, saludándonos esta mañana igualmente. Buen día. La música, 12 rosas. Ya tenemos anotadísimo, mi amor. Enseguida estamos contigo también. 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
1: Son las 6 de la mañana, más 42 minutos en territorio nacional.
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1: ¿Qué tal? ¿Cómo estamos, gente querida? Buen día, buen día. Muchas gracias por acompañarnos. Linda, hermosa mañana, pero señor, con esta temperatura bastante, bastante reducida. Amanecimos con un fresquete total, ¿eh? 14 grados la temperatura en el este del país y las tres fronteras, mucha humedad en ambiente, visibilidad reducida por una densa neblina, señores, hasta ahora de la mañana. Sí, terrible hoy la que estamos teniendo en este amanecer, mucho cuidado en el tránsito, gente. Saludamos y vamos acompañando con alegría, con amor y con buena música también, ¿eh? A la gente que nos acompaña, el querido amigo Rubén González pedía canción de esta agrupación paraguaya. Sí, señores, de los Aftermath, aquellos años. Un poquitito antes, ¿no? Con este tema tan romántico. Que suena así de esta manera. A las 6:43 minutos. ¿Qué más da?

¿Qué más da? Sí, señores, música, música de Aftermath, esta mañana aquí en Superpositivo, con todos ustedes, acompañándole con lo mejor, con lo que la gente también propone, solicita como unos 6:46 en la República del Paraguay. Hablemos de algo que realmente nos llena de satisfacción al fútbol paraguayo en general, la gran conquista anoche de Recoleta, histórica clasificación de Recoleta, sí, señores, en la Copa Internacional Sudamericana, logró la hazaña, derrotó a San Lorenzo de Almagro, campeón de América, sí, señores, en su propio estadio, ante su colmado estadio de público en Buenos Aires, y clasificó de manera invicta a los octavos de final de la Conmebol Sudamericana, señores, como primero, y ganando su grupo, nada menos que el equipo de Recoleta, que clasificó totalmente invicto, no perdió un solo partido en esta campaña, qué maravilla, y estuvo a punto realmente así de ampliar el marcador de 1-0, con el cual ganó el equipo Recoleta. Por ejemplo, sobre el final, Orlando Gil, que es el portero del equipo de San Lorenzo de Almagro, el ciclón, el azulgrana del fútbol argentino, atajó un penal con el cual podría haber ganado, señores, tranquilamente 2-0 como mínimo el equipo de Recoleta anoche. Así que bueno, un partidazo hizo el equipo recoleteño. Felicitaciones entonces. Así, señores, y por falta de dinero no admitirán postulantes a la policía en el 2027, dice también la información que estamos teniendo del sector policial. Y además, sí, señores, Tirse Patida, más de 3.000 unidades de medicamentos incautadas de vuelta tras desmantelarse, dice un bus de pasajeros, señores, aquí en la frontera, pasando de Ciudad del Este a Foz de Iguazú, hacia Brasil, y más informaciones que estamos teniendo esta mañana, de las muchas, sí, señores, también, que vamos a compartir con todos ustedes dentro de instantes, también aquí esta mañana, a través de Superpositivo en la 104.3, porque está llegando la buena música que ustedes proponen en esta mañana, como no, con mucho gusto. Mi querida amiga Rosana, cuando también dice: buen día, hoy queremos saludar a nuestra mamá, doña Rosana Serna, que está, dice, de cumpleaños, en serio. Ah, qué bueno, de parte de sus hijos, Isaías Alejandro y Sara Ailene. Mami, te queremos mucho y que pases súper bien hoy. Somos del kilómetro 11 a Caraé. Dice, ella sin falta escucha tu programa con la música 12 Rosas, cómo no, este saludo. Pues entonces, más que especial esta mañana, entonces a doña Rosana Serna, que hoy está celebrando un año más de vida. Mucha, mucha felicidad, su feliz cumpleaños muy fuerte. Le cantamos con toda la familia, con mucho cariño, mucho abrazo, besos y cariños para mamá. Que lo cumpla doña Rosana, muchas, muchas felicidades, lo cumpla muy feliz en este día, que lo celebre con toda la familia. Este abrazo con cariño, con música, es para vos en este día. Cuando recibas esta felicidades.

0: Muchísimas felicidades a toda la gente que está cumpliendo años de parabienes, que están celebrándolo con nosotros esta mañana, como por ejemplo a doña Rosana Cerna. Feliz cumpleaños una vez más, y señores, así con 12 rosas y con todas las flores del mundo, con ese perfume de cariño de nuestro corazón más profundo, saludamos esta mañana, deseándole, señores, que estemos iniciando una jornada muy feliz, así como nosotros también lo estamos haciendo junto a vos. Y gracias por acompañarnos, gente querida, muy amable. A ver, ¿qué más tengo de saludos hermosos? Antes de ir a las noticias también, dice, muy buenos días, querido Gavino. Dios bendiga nuestro camino y nuestras labores, dice, como siempre, buenísima compañía, como de costumbre, ¿verdad?, escuchando el programa. Gracias, gracias, mi querido amigo, el Curepa, y del amigo Derdan Darius, ¿verdad? Aquí en camino a la escuela, dice, como de costumbre, acompañado de mi querida esposa Viviana Elizabeth, con mis hijos también, Victoria, Pilar, José Benjamín y Khabib, Josué y mi amigo Ángel Damián del Curepa, también desde Hernán Darias. Un gran abrazo para vos también. Muchas bendiciones a vos y a todos los chicos, a la familia completa, mi querido amigo. Gracias por el saludo hermoso, ¿eh? Qué maravilla, qué maravilla. Muy amable. Hola, a propósito, Hernán Darias, ahí está mi querida amiga Mirta también, del área 6, saludándonos con un buenos días. Hola, Nimia querida. Vamos al kilómetro 20, 22, Mingabazú. Buen día, querida, ¿cómo estamos? Gracias por el saludo también, en fin, a toda la gente que está participando en nuestro programa, igualmente al 0983-574-901. 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
2: 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Son las 6 de la mañana más 58 minutos en territorio nacional.
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Sí, señores, un día más de felicidad completa que compartir con ustedes en la mañana de Súper Positivo también. Gracias de todo corazón por acompañarnos, gente querida. ¿Qué tal? ¿Cómo estamos? Buen día. Hermoso día, señores, con temperatura de 14 grados, el amanecer mínima en la zona este del país y las tres fronteras. Un día sin pronóstico de lluvia para el día de hoy, anuncia la Dirección Nacional de Meteorología. Clima agradable, una temperatura máxima que podría llegar a los 23 a 24 grados en el día de hoy, anuncia Meteorología, señores. Así que vamos a tener una jornada con cielo parcialmente nublado, con todas las noticias que ya tenemos a mano también dentro de instante para compartirla con todos ustedes en nuestro encuentro aquí a través de Integración. Segundo, si estamos ya con el desarrollo de las informaciones completas, llegando a la música de Maná.

0: 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Sí, señor, Shakira también junto a Maná con esta linda canción para acompañarte a nuestro encuentro del día de hoy aquí en Super Positivo igualmente. Sí, señores, cuando van pasando 4 minutos a las 7 de la mañana en la República del Paraguay, tenemos que saludar a toda la gente, a mí, a decirle gracias por acompañarnos. Doña Andresa Candia, ¿cómo estamos? Buen día, querida, por el barrio Boquerón 2, ¿cómo amanecimos? Feliz día miércoles, dice, Hoy buenos días, que cada momento del día esté lleno de luz y esperanza. Que Dios nos bendiga con abundancia en el día de hoy, ¿verdad? Que sí. También, mi querido amigo Don Beto Morales, ¿cómo está? ¿Qué tal amaneció hoy? Buen día, amigo, dice, bendiciones para ti también.
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0: ¿Qué pasó? Dice, un día pensé que tener todo en la vida es tener auto, casa, dinero, pero no es así. Tener todo en la vida es estar en paz, estés donde estés. Eso es tenerlo todo, ¿verdad que sí? No hay nada comparable, hermano. Nada de lo que el mundo puede ofrecer puede llenar tu corazón más que la paz interior, Así es que, bueno, eso es lo más grande, lo más importante. Felicitaciones, por ese sentimiento. Igual como me saluda mi querido amigo Pedro desde Mingaguazú. ¿Cómo estamos, gran amigo? Buen día. Excelente día laboral, dice, un día más agradecido a Dios y a María Auxiliadora también. Feliz el resto de jornada para ti igualmente, mi gran amigo. Muchas gracias, muy amable, don Pedro. 0983-574-901, como me está saludando también mi querida amiga Raquel esta mañana. Hola, Raquel Salgueiro, Más que tu amigo, Marco Antonio Solís, buscamos la canción para vos dentro de instante. Buen día. ¿Podemos escuchar la canción? Claro que sí, cómo no, enseguidita también. Porque ahora, señores, cuando van pasando 5 minutos de las 7 de la mañana en territorio nacional, presentamos a continuación los titulares.
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0: Tenemos un buen amanecer, señor, con tiempo bueno, cielo parcialmente nublado en la zona este del país y las tres fronteras. Temperatura mínima de 13, casi 14 grados. Viento prácticamente en calma y una visibilidad bastante afectada por una densa neblina, una cerrazón tupida en el día de hoy. Intensa que tenemos con una humedad altísima en ambiente, casi en saturación total, ¿verdad? Son las 7:06 en la República del Paraguay. El pronóstico del tiempo no habla de posibles precipitaciones para nada en el día de hoy. Tenemos el cielo parcialmente nublado, vientos variables y una temperatura bastante cálida, próxima a los 24 grados como máxima. De las informaciones en el plano local y regional, de las más importantes, dice, la Fiscalía imputa a ciudadana brasileña por hurto de sello notarial. Se robó el sello notarial. ¿Será posible? Bueno, vamos, además, dice, fiscal pide prisión para 2 imputados por tentativa de homicidio. De acuerdo a la información del plano judicial que estamos recibiendo, dice que la agente fiscal de la unidad respectiva de Hernandarias, Natalia Montanía, formuló imputación contra 2 hombres de 46 y 27 años por la supuesta comisión de hecho punible de homicidio doloso en grado de tentativa. Asimismo, la representante del Ministerio Público requirió al juzgado prisión preventiva para ambos. En el hecho ocurrido el día 19 de mayo pasado, en una vivienda ubicada en el barrio San Ignacio de Hernandarias, en dicha oportunidad estas personas habrían participado de forma activa y directa en la comisión del hecho denunciado, de acuerdo a la información. Vamos a otros datos informativos también en la mañana. De acuerdo a la noticia disponible, dice que abren proceso. Sí, señores, abren proceso contra presunto autor de homicidio doloso y solicitan su prisión. Este sí que ya se trata de un hecho consumado, Capturan a brasileño con varios antecedentes tras el robo domiciliario, dice también. Alguien que dice que compró un auto, transfirió 25 millones de guaraníes y terminó sin vehículo. Finalmente, estafadores, sinvergüenza que te van a joder, están muchos, hay que cuidarse bastante. Más información que disponemos esta mañana también. Otorga media sanción a proyecto que endurece penas por denuncias falsas con privación de libertad. La salud alerta, Ministerio de Salud, en este caso, alerta sobre riesgos del vapeo en los jóvenes. Es una amenaza terrible a la salud pulmonar, respiratoria principalmente, dice que el uso de los vapeadores. Vamos a más informaciones en el plano local. En otro medio de comunicación también esta mañana dice: Tirse Patida nuevamente, señores, el tráfico de esta sustancia. Más de 3.000 unidades de medicamentos incautadas tras desmantelarse un bus de pasajeros, y muestra la mercadería, la cantidad impresionante que se estaba llevando. La Receita Federal de Foz desmanteló ayer un bus de pasajeros que se incautó de una gran cantidad de productos de contrabando, presumiblemente ingresado, ¿qué presumiblemente? Directamente ingresado de Paraguay. Entre las mercaderías había una importante cantidad de medicamentos adelgazantes a base de Tirse Patida. Caen 4 presuntos miembros de gavilla tras asalto y enfrentamiento con policías en Ciudad del Este también. De acuerdo a la información que vamos recibiendo, dice, un asalto perpetrado contra empleado de una distribuidora derivó en una intensa persecución policial e intercambio de disparos que culminó con la captura de 4 presuntos miembros de una peligrosa banda. El atraco que sucedió ayer en el kilómetro 5.5, a escasos metros de donde horas antes se registró otro millonario atraco también, dice. La gran 7, ¿eh? Ahí se quita nomás, señores, una seguidilla entonces de un asalto, luego otro asalto, amigo. El comisario, jefe de la comisaría cuarta, explicó que los empleados de la firma Renacer fueron interceptados, dice, por ocupantes de un automóvil cuando se dirigían a un banco para realizar depósito de una suma importante de dinero. Y ese es el hecho que se ha producido, señores, ¿eh? Menos mal intervino rápidamente la policía y fue frustrado el asalto. Otro caso más, dice, del medicamento adelgazante, el nuevo commodity del contrabando para la Receita Federal de Brasil, así mismo, totalmente de acuerdo. Ahora ya parece que se trafica menos drogas y mucho más realmente la Tirse Patida. El contrabando de medicamento adelgazante a base de Tirse Patida está, dice, en auge en la frontera. Para las autoridades brasileñas se trata del nuevo commodity de los grupos criminales. Y en otro asalto también denunciado acá en otra noticia, ¿no? Asalto tipo comando en Ciudad del Este. Roban unos, dice, $200,000 a empleado de importadora. ¡Qué barbaridad! Un grupo armado perpetró, dice, un asalto tipo comando a pasos de un desnivel del kilómetro 5.5, donde interceptó a funcionarios de una importadora que transportaba una millonaria suma de dinero para depositarla en un banco de plaza. Los autores del hecho, ya dice, lo esperaban en una camioneta, lo que hace presumir que contaban con informaciones ciertas y precisas sobre el movimiento de los valores de la empresa a sí mismo. Vamos a otras cuestiones más esta mañana también. En noticias, detienen a presunto integrante de banda que asaltó a secretario de cambista. No, otro hecho. Y cambiando de temas un poquitito al mundo de la salud pública, dice que va en aumento y preocupante, de manera preocupante, la cantidad de niños internados por cuadros respiratorios en las últimas semanas en la 10ª región de Ciudad del Este. Y más informaciones que tenemos a mano esta mañana también en el plano local y regional. En las noticias más importantes que estamos recibiendo, 2 violentos asaltos posicionan a Ciudad del Este como ciudad más insegura del país. Y señor, lo que hemos ya mencionado hace instantes. nuevo fiscal adjunto para Ciudad del Este asumió ayer en medio de cuestionamientos, morosidad y denuncias de corrupción, dice La Noticia. ¿Quién es el que vino ahora? En reemplazo del abogado Sosa. Se llama Celso José Sanabria, nuevo fiscal adjunto de la Unidad Penal número 10 de Ciudad del Este, que asumió ayer. Pasando a los medios de circulación nacional, también dice: por falta de dinero no van a admitir postulantes a la policía para el año 2027, de acuerdo a la información que llega del sector del Ministerio del Interior. Comunicó oficialmente que no se van a realizar el proceso de admisión para postulantes al Colegio de Policía el año que viene debido a la falta de recursos e infraestructura. No obstante, se prevé un plan para reforzar la formación de 15.000 egresados, dice La Noticia en este sentido. Y además, en otra noticia dice: restablecen sistema en identificaciones en el Departamento de Identificaciones y se normaliza la expedición de documentos. Menos mal, ¿verdad? Del ámbito internacional, Israel afirma haber abatido en Gaza al nuevo jefe del brazo armado de Hamas, dice la información en el plano internacional. Vamos a las páginas del diario Última Hora. En portada esta mañana, lo más destacado, dice: YPS alquilaba propiedades hasta con 24 meses de gracia, según informe. Ex consejero Carlos Pereira presentó las irregularidades sobre inmuebles en el 2023. Muchos terrenos no tienen tasaciones actualizadas, se ignora su valor real en el mercado, dice La Noticia. Esto como resultado de la auditoría que se está llevando a cabo en estos momento encargado por la nueva administración del director Isaías Fretes en YPS. Y también otras noticias. México habilitaría, dice, el próximo año importación de la carne paraguaya también. Además, en portada, cuestionan maquillaje, entre comillas, el maquillaje financiero de Peña en examen de la Contraloría. Le dice: la Cámara de Diputados pidió informe sobre dictamen a la Contraloría de la República. En un medio de comunicación, Felino Amarilla criticó rectificación que hizo el presidente para modificar examen de este contralor. Abogado cuestiona crecimiento patrimonial llamativo, la mansión de San Bernardino y vínculos comerciales del presidente de la República. Mientras tanto, Bachi Núñez dice que normaliza gestiones que realizan algunos senadores como ZI para correligionarios y defiende, dice, a Javier Zacarías Irún. El cartismo dice que rechaza la posibilidad de expulsión del Senado de Javier Zacarías Irún por sus fechorías de conocimiento público en los últimos días. Otra cuestión es: no marchan pero votan, dice la nueva presión ciudadana en Paraguay, de acuerdo al el enfoque del economista José Tomás Sánchez. En YPS, empresarios respaldan a Fretes y plantean cambios a la caja, dice también. Y van saltando más irregularidades, señores, en la previsional. Además, con el diario ABC Color en portada esta mañana, dice: Peña era socio de proveedor que recibió algo así como 19.5 millones de dólares públicos en su gobierno. Datos oficiales del examen de correspondencia remitido a la Fiscalía delatan que el presidente de la República era socio y opera como garante de la firma Wells S.A. ante un banco de plaza y otros pormenores más que trae esta información. También de otras informaciones, señores, de portada esta mañana que presenta, dice, Tony Sanabria y la lucha. Este tema que del los deportes ya enseguida estamos enfocándonos en ello. ¿Qué más tenemos en informaciones en el día? Hoy también dice: hijo de Perla de Vázquez, cae por presunto narcotráfico en Santaní. Chat confirman gestión de senador Zacarías Irún, sí. Cayendo señores en la Comisión de Tráfico de Influencia, pero no va a ser tocado, parece que en el Senado. Salario mínimo, trabajadores rompen diálogo con empresarios y exigen reajuste. ¿De cuánto? De 647 mil uraníes, señores. Es el reajuste que piden al salario mínimo el gremio de los trabajadores. Y tren de cercanías, dice, entre acusaciones de corrupción, diputados sancionan adjudicación directa a emiratíes. Asunción, en 2025 en el Hecho y Bello tuvieron, dice, ¿cuánto? 1.3 millones de dólares. Pero las plazas están en ruina, dice, en la capital del país. Y ahora sí, nos vamos al mundo deportivo esta mañana. Tony Sanabri y la lucha de los delanteros por un lugar en la lista del Mundial 2026. Sí, señores, son muchos realmente así los candidatos para la delantera de la selección paraguaya. Se aguarda con expectativas, señores, sí. La definición de la lista correspondiente de Alfaro para los convocados finalmente. La albirroja comienza a palpitar, dice el Mundial. Los primeros 14 jugadores de la selección paraguaya entrenaron ayer ya en Ipané. En días más se sabrá la lista definitiva. Una nueva esperanza mundialista va tomando forma a sí mismo. Y además, en relación a este tema, dice Gustavo Alfaro, ojalá Paraguay pueda ser campeón del mundo, dijo, habló así el flamante técnico de la selección paraguaya. Diego Gómez quiere ser campeón, dijo también, habló a la prensa, así mismo. Y el Toro Acuña, ¿qué dijo? Recuperar la identidad fue clave, dijo el Toro Acuña, para lograr esta clasificación, qué bueno. Mientras tanto, pasando, señores, al deporte blanco, histórico debut de Dani Vallejo en Roland Garros. Sí, señores, ayer, Adolfo Daniel Vallejo, el paraguayo, tuvo un gran estreno en Roland Garros. Avanzando a segunda ronda, Cameron Norrie no pudo seguir compitiendo en un juego donde el paraguayo mostró un fantástico nivel, dice la información. Mientras tanto, en Copa, señores, internacionales, anoche la Sudamericana y la Libertadores. Qué gran hazaña lograda, ¿no?, por el equipo paraguayo del Recoleta, histórica clasificación. Recoleta logró la hazaña, derrotó a San Lorenzo de Almagro, argentino, en su propio estadio, ante su público colmado, de una afición, en un estadio lleno. Y se clasificó de manera invicta a los octavos de final de la Copa Sudamericana al ganarle por 1-0. A propósito, señores, vamos a los resultados, señores, completo anoche la jornada en Copa Sudamericana, donde el Palestino empató 1-1 con Deportivo Riestra. También en el mismo horario ayer, Millonario frente a O'Higgins, la victoria de O'Higgins por 2-1 sobre Millonarios. El Sao Paulo de Brasil venció 2-0 al Boston River. Mientras tanto, Gremio empató apenas 2-2 frente al Torque en Porto Alegre. El Santos, señores, sí, que también forma parte del grupo de Recoletas, terminó ganando 3-0 al Deportivo Cuenca. Y la victoria, señores, histórica de Recoletas sobre San Lorenzo de Almagro por 1-0, digamos así, de esta manera, que así quedó finalmente, señores, al cerrarse el grupo del grupo de Recoleta, que ganó precisamente el equipo paraguayo, señores, el Canario, con 8 puntos, al frente. Seguido el Santo con 7. San Lorenzo terminó también con 7 puntos en tercera posición. Y el cuarto ubicado entre los 4 es el Deportivo Cuenca, con apenas 6 puntos. Los partidos para el día de hoy, señores, marcados, donde juega Libertad. Pero Libertad es en Copa Libertadores, ¿verdad, señores? Tenemos en Copa Sudamericana para el día de hoy los partidos. Atención, juega Olimpia, ¿verdad? Esta noche a las 7 de la tarde, sí, señores, 19 horas. Olimpia frente al Audax Italiano, va también por la clasificación del decano. en el mismo horario, Atlético Mineiro frente a Puerto Cabello. También, señores, hay cinco partidos en el mismo horario. ¿Hoy? No, seis partidos, ¿eh? Impresionante. O sea, juegan Olimpia frente al Audax, Mineiro frente a Puerto Cabello, Cienciano frente a Juventud, Vasco da Gama frente al Barraca Central. Hoy también Racing frente a Independiente Petrolero y Caracas frente a Botafogo. Todos en el mismo horario, 19 horas. Completando, señores, para el día de hoy la programación correspondiente, 21 horas, a River de Argentina frente al Blooming y Bragantino frente al Carabobo. En Copa Libertadores de América, los resultados, señores, de ayer. LDU de Quito le ganó a Always Ready 3-2. Victoria de Lanús argentino sobre el Mirasol brasileño 1-0. Nacional de Montevideo le ganó 1-0 al Coquimbo Unido. Flamengo derrotó por 3-0 al Cusco. Victoria de Estudiantes sobre Medellín 1-0. Y Universitario, que es equipo peruano, empató frente al Tolima 0-0. La programación repetida para el día de hoy en Copa Libertadores, señores. 19 horas, Independiente del Valle frente a Rosario Central. Libertad en su cancha en Asunción juega frente a Universidad Católica, Universidad Central. Digamos que Libertad ya está prácticamente eliminado de la Copa Libertadores. Perdió todos sus partidos hasta ahora. Esta noche también en la Libertadores, pero para el horario 21:30. Arranca Peñarol en Montevideo frente al Santa Fe colombiano. Fluminense recibe la visita del Deportivo de La Guaira, que es equipo, este equipo es venezolano. En el mismo horario, Corinthians frente al Platense. Bolívar, señores, recibe la visita de Independiente Rivadavia. Y queda para mañana el partido. Cerro Porteño juega mañana, ¿verdad? Sí, señores, mañana juega 19 horas el partido Cerro frente al Sporting Cristal con otros importantes compromisos por Copa Libertadores de América. Jornada inestable, con cielo cubierto, nublado, sin sol todavía en la mañana, fresco amanecer en la zona este del país y las tres fronteras, temperatura mínima 14 grados. Ambiente frío y sin lluvias para hoy, dice Meteorología, en este día miércoles. Neblinas en las primeras horas y un cielo parcialmente nublado luego, con una temperatura máxima que podría llegar a los 24 grados. 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

0: Estoy totalmente convencido también de que es así, señor Diego Torres. Que lo mejor está por llegar, que está llegando y cada mañana llega con abundancia para vos también, para acompañarte con mucha fuerza, mucha convicción, la alegría de estar juntos una vez más en nuestro programa Súper Positivo. Claro que sí, porque lo mejor está por llegar, Diego Torres. Esta hermosa canción que lleva el título La vida es un vals, se baila a dos, haces un pasito hacia adelante, luego hacia atrás. Pero señores, que se mantenga la fe, la fuerza positiva. Es lo más importante, ¿verdad? Mucha actitud, gente. 7:00 a.m, casi 31 minutos en la República del Paraguay. Muchas, muchas gracias, mi querido amigo, mi gran amigo Ángel Damián. Dice, primer festival de feria. Va a ser este sábado, próximo sábado 13 de junio, el Día de la Familia. Qué interesante esto, ¿no? Vamos a ver de qué se trata este festival. De la Asher, dice Asher sería, ¿no? Vamos a ver, Asociación de Emprendedores de Hernandaria. Me parece sumamente interesante, ¿no? Me parece sumamente interesante, gente, mucha fuerza adelante con este importante emprendimiento también. Muy amable. ¿Qué más tengo esta mañana? A ver, saludando a mi querida amiga Estelita. Gracias, dice, la victoria del justo no es casualidad, es promesa de Dios que nunca falla. ¿Verdad que sí? Salmos 34:19. Qué lindo, ¿no? Me encanta el mensaje. La victoria del justo no es casualidad, es promesa de Dios que nunca falla. Sin duda alguna, ¿verdad que sí, La justicia siempre te llevará a la victoria, ¿verdad que sí? Gracias a esta línea, muy amable. Feliz día miércoles para ti también. Muchas bendiciones para este bello día, dice, así me gusta el optimismo. Hola, Ermita Báez, gracias, querida, qué bueno hoy recibir tu saludo de vuelta. Dice, buen día, buenos días. Romanos 5:1, ¿qué dice? Justificados, pues, por la fe, tenemos paz para con Dios por medio de nuestro Señor. Sí, así mismo. Gracias, mi corazón muy amable, gente de fe, gente de mucho protagonismo en todos los planos. Muchas gracias, muy amable. Y a mi querida amiga doña Aurora Rolón, quiero enviar un gran saludo en Hernandares también, en la feliz compañía cada día, muy amable. Qué bendiciones, Y este mensaje que me encanta, doña Estela Villalba, bendiciones para ti también, un gran abrazo, Gracias, Mirtiña, querida, buenos días, sonríe y disfruta del día hoy, Wow, qué lindo saludo, mi querida amiga doña Mariela. Excelente, Hernandarias, hoy está full con todo con nosotros, Me encantó el mensaje. Hola, Lolito Argüello, que dice también, feliz día miércoles, que Dios te bendiga en este día. Traiga mucha y se te llene de paz, alegría, salud y muchas bendiciones. Amén. La opesia y te que la lleva. Porque lo mejor ya está llegando a nuestra mañana también esta mañana. Muy amable. A doña Rosana Serna de vuelta. Feliz cumpleaños. Super kilómetro 11 de Ciudad del Este. 7:33 minutitos en el Paraguay. 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Quédate con nosotros, que en segunditos ya estamos de vuelta junto a vos en la mañana de Super Positivo.
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1: La información, la cotización de monedas esta mañana, que el dólar está en 6.060 guaraníes a la compra, 6.160 a la venta. Real brasileño 1.180 a la compra, 1.220 guaraníes a la venta. El peso argentino se cotiza en 3.96 a la compra, 4.25 a la venta. Y el euro 7.330 a la compra, 7.640 guaraníes a la venta. 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
1: Son las 7 de la mañana más 39 minutos en el Paraguay.
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1: Para disfrutar de lo mejor y el comienzo más feliz de cada mañana, estás en el programa Super Positivo y las mejores canciones que siguen llegando. No, uy, qué linda versión de este tema de Perales. Me llamas.

0: 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Y qué lindo tema musical, señores. Música de Perales, de los temas clásicos que llegan con versiones renovadas para vos, para acompañarte también aquí en la mañana en Super Positivo. Vamos al sector del campo, siempre hay algo interesante. El 20 de junio se inicia la pausa fitosanitaria de soja. ¿De qué se trata esto? El Servicio de Calidad y Sanidad Animal SENAVE dispuso de manera excepcional extender la fecha de inicio de la pausa fitosanitaria para el cultivo de soja en la región oriental debido al retraso de la siembra y cosecha de los cultivos de zafra. Que hoy día, señores, sabemos de que estamos en zafra de otros rubros como el maíz y otros rubros, que se dice prolongó hasta la temporada de zafriña. La medida fue oficializada mediante resolución que establece que el periodo de pausa sanitaria arrancará el 20 de junio y se extenderá hasta el día 30 de agosto de este mismo año. En años anteriores la pausa se iniciaba el 1 de junio y se extendía hasta el 30 de agosto, pero en esta temporada el arranque sufrirá un retraso de unos 20 días en este sentido. No va a perjudicar mucho, no va a cambiar mucho, sí señores, pero van a facilitar realmente que se puedan sembrar y aprovechar mejor las condiciones climáticas que sean favorables para la producción también de la zafra de esta temporada en el sector del campo. Donde seguimos contando con como el pulmón esencial, señores, de la economía del país, que sigue siendo igualmente la producción del sector, rural. Agente de Grupo Lince desaparece y familiares ruegan, dice, por la intervención de la policía. Sí, señores, ¿qué pasó con ese integrante del Grupo Lince? Me llamas. Increíble el caso este, ¿no? Es tremendo. La madre de un agente del Grupo Lince que está, dice, desaparecido desde el sábado, clama autoridades policiales colaborar en la búsqueda del joven cuya motocicleta fue localizada al costado del puente Remanso, donde estamos viendo ayer buzos, realmente sí señores, sistema de rescate se han activado buscando, buceando en la profundidad inclusive de esa zona del río para tratar de buscar si por ahí no se encuentran realmente así los restos del desaparecido joven integrante del Grupo Lince también. Reiteramos de las condiciones climáticas, este tiempo bueno que tenemos actualmente. Pero, señores, con una situación de inestabilidad que tendremos en el día de hoy, dice que día miércoles tendremos fresco, variando a cálido, lluvias para los próximos días a partir del día viernes de vuelta. Sí, señores, hacia el fin de semana la Dirección de Meteorología anuncia de vuelta probabilidad de lluvias dispersas de acuerdo al pronóstico respectivo, no precisamente para el día de hoy. 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
4: Son las 7:51 en territorio nacional. Contigo estamos en la mañana de Super Positivo en Integración también. Parte final, minuto final de esta programación, momento de reflexiones que ya llegan. Permanece el cielo cubierto, nublado, sin sol la mañana todavía. Un amanecer muy fresco, temperatura de 15 grados actualmente en el este del país. Carlos Rivera.

Señores, estamos llegando a la parte final de nuestra programación. Gracias de corazón por acompañarnos a todos ustedes. Simplemente estamos ingresando a nuestro momento ya, nuestro espacio de reflexiones. Quiero agradecer muy especialmente a toda la gente que acompaña nuestra sintonía esta mañana. Con nosotros este gran amigo que me envía el audio, igualmente participando en nuestro programa, terminación de celular 888. Este es el hombre realmente así del infinito, que representa el número 8, representa el infinito, ¿verdad? Y gracias a mi gran amigo en sintonía, el programa dice camino ahí en el tránsito, la gente nos escucha. Gracias a mi querido gran amigo. Me quedo corto para saludar a tanta gente que hoy me envía salud y tengo pendiente todavía, por ejemplo, de mi querida amiga Sonia, que dice que tu vida puede ser todo lo que tú quieres que sea. Por eso vívela, no esperes y no olvides ni por un segundo lo esencial que eres. Gran abrazo para ti también. Gracias a Richard también que nos saludó esta mañana. Muy amable. Estamos cerrando prácticamente nuestra programación. 55 minutos van pasando de las 7 de la mañana en la República del Paraguay. Gente querida, bueno, hoy en realidad parece que nos quedamos cortos en el tiempo, en todo sentido. Pero aún así nos resta inspiración para decirte de este hermoso mensaje que hoy estamos recibiendo esta mañana. Gracias, mi querida. Realmente me impactó el mensaje que dice, ¿de qué felicidad? Porque muchas veces, en todo sentido, en todo momento en la vida, lo que buscamos es la felicidad, ¿verdad? Pero es muy difícil encontrar la fórmula de la felicidad correcta, perfecta. Muchos inclusive creen de que la felicidad no existe, que solamente hay momentos felices en la vida. Pero yo sí afirmo siempre de que hay una felicidad permanente y total, una verdadera felicidad, que es un estado fuerte interior, es un estado espiritual profundo, que se identifica mucho con esa paz interior que uno disfruta, ¿verdad? Que sigue, porque esa es la verdadera felicidad. Esta persona, deseándonos feliz día miércoles, en el día de hoy dice, felicidad es la experiencia espiritual de vivir cada minuto con amor y gratitud, Y estoy totalmente de acuerdo con esto, porque si uno vive con amor y gratitud cada momento de la vida, es porque realmente está en un estado de felicidad inalterable en toda forma, Esa es la felicidad que tenemos que buscarla, que viva la experiencia de la felicidad completa en el día de hoy, que haya mucha paz en tu corazoncito, en tus ambientes también, deseándote esto. Te dejamos en el día de hoy deseándote una muy, pero muy feliz jornada y que la escala de valores de sus vidas, amigos oyentes, Dios ocupe siempre

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0: son las 8 de la mañana con 18 minutitos en todo el territorio nacional. El día es claro, dice la música de los Enanitos Verdes en la mañana de Conexión 104, aunque nuestro día no está muy, muy claro, ¿verdad? Tenemos una jornada gris, el cielo está cubierto, miércoles fresco a cálido y lluvias para los próximos días, pronostica meteorología que ya vamos a ir ampliando enseguidita en la mañana de Radio Integración, en la mañana de Conexión 104. Muy, pero muy bonita la producción musical de la mano de los Enanitos Verdes, el renacer del amor en el día es claro. Yo creo que en algún momento se va a volver claro también nuestro día por acá, ¿verdad? Hay que disfrutar de esta jornada. Amo este clima yo, sí. Amo, amo, amo este clima. Puedo compartir con ustedes canciones muy románticas. Momentos muy especiales de vuelta hoy. ¿Cómo estar, gente? ¿Bien? ¿Penécuame por apa? Qué gusto. Me encanta que la gente amanezca bien. De eso pues se trata la vida, ¿verdad? De levantarse con ganas, de levantarse con esa buena onda. Cuesta ni levantarse de la cama. Uno quiere acostarse más. Claro que sí. A mí a veces me cuesta tanto levantarme. A veces quiero quedarme más en la cama. Pero bueno, digo, tengo que ir a trabajar. ¿Y qué digo después? Gracias a Dios tengo trabajo. Y tengo que honrar este regalo de Dios, el trabajo que tengo. Y me levanto y me sacudo. Me ducho. Preparo el mate y ya vengo a trabajar. Los Enanitos Verdes, una muy buena reflexión profunda sobre el amor y la renovación emocional. Desde el primer verso, el narrador pues expresa una sensación de redescubrimiento, como si nunca hubiera amado antes. Esta línea sugiere un renacimiento emocional, una liberación de miedos y defensas, que permite ver el día con claridad. La claridad del día simboliza un nuevo comienzo, una oportunidad para experimentar el amor sin las cargas del pasado. Adentro de la mente. La canción aborda la dualidad de la mente humana, mencionando tanto las cosas que agradan como las que molestan. Y esta introspección pues revela una lucha interna, pero también una aceptación de que todos valoran a las personas de la misma manera. Sin embargo, el enfoque principal sigue siendo la esperanza y la oportunidad de amar sin restricciones. Los Enanitos Verdes, conocidos por su estilo rock alternativo y letras introspectivas, logran transmitir un mensaje de esperanza y renovación a través de esta canción, invitando a los oyentes a abrazar el amor sin temor a vivir el presente con plenitud. El amor no tiene pasado.
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0: Claro que no tiene pasado.

0: Son las 8 de la mañana con 22 minutitos en todo el territorio nacional. Vos sabés que cada nuevo día es una oportunidad para mirar la vida con otros ojos. Unas pocas palabras positivas e inspiradoras, de hecho, pueden despertar tu ánimo, ayudarte a tomar decisiones o simplemente recordarte lo valioso que eres. Quiero que reconectes con lo esencial y que transformes tu rutina con la fuerza de ideas que dan y que dejan realmente huellas. Hay que siempre levantarse con el pie derecho, gente. Como les decía, hay que valorar todo lo que tenemos a nuestro alrededor. Nos levantamos, podemos ver, podemos caminar, podemos sentir, podemos abrazar a nuestros familiares, podemos abrazar a las personas que queremos. Y eso es realmente valioso, eso es realmente importante. Hay que mantener siempre los pies en el suelo, pero dejar que nuestro corazoncito se eleve tan alto como pueda. A los que tienen paciencia, las pérdidas se les convierten en ganancias, los trabajos en merecimientos y las batallas en coronas. Demos gracias a las personas que nos hacen felices. A mamá, a papá, a los amigos, a los compañeros de trabajo, a esa persona especial en la vida. Ellos son los encantadores jardineros que hacen florecer nuestra alma, ¿verdad? Conocer a otro es sabiduría y conocerte a ti mismo es iluminación. Recuerda que la perfección está en todas partes si elegimos verlo. La mayor gloria de la vida no radica en no fracasar nunca, sino en levantarse cada vez que caemos. Y siempre es importante levantarse cada vez que nos caemos. De cada caída aprendemos. El dolor es inevitable, pero el sufrimiento es opcional. Estar en paz con uno mismo es el medio más seguro de comenzar a estarlo con los demás. Si en medio de las adversidades persevera el corazoncito con serenidad, con gozo y con paz, vos sabés que eso es amor, ¿verdad? Amor del bueno. Conviene reír sin esperar a ser dichoso. O sea, que nos sorprenda de repente la muerte sin haber reído, ¿verdad? A quien amas, dale alas para volar, raíces para volver y motivos para quedarse. Sabés que el secreto de la libertad humana es actuar bien, sin apego a los resultados. Y bueno, la motivación es lo que te hace empezar. El hábito es lo que te mantiene en marcha. Y lo más importante, recuerda, la vida empieza cada 5 minutos. Agradece a Dios por todo cuanto tienes a tu alrededor. Gracias, Dios, por un día más de vida, por otro día de nuevos retos, de nuevos logros. Gracias, Dios, porque más que pedirte tengo que, obviamente, agradecerte. Más que temer, tengo que confiar. Más que quejarme, tengo que disfrutar de lo que tú me has dado. Gracias, gracias, Dios, en todo y por todo. Y gracias a ti que estás del otro lado del receptor, compartiendo ya con nosotros la mañana. Gracias por darme una compañía. Gracias por darme un espacio. Ahí donde vos estás. Quiero estar contigo hasta el mediodía, como siempre. Donde vos estás, en tu oficina, en tu casa, en tu negocio, en el salón de belleza, en la estación de servicio, en los patios de comida, en los consultorios. Ahí donde vos estás, ahí mismo, quiero estar muy, muy, muy, muy pegado a vos, a través de la 104.3, para darte lo mejor que mereces. Buena música, por supuesto, a través de la 104.3.
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Suena como Roma, pero al revés, dice. Amor, obviamente. En 8 con 44 minutitos en todo el territorio nacional. Una jornada muy linda la que estamos teniendo con todos ustedes. Este día miércoles, mitad de semanita, ¿sí? Mitad de semana de vuelta. Y es la última semana del mes de mayo, porque ya luego viene el mes de junio. Espero que disfruten con nosotros esta jornada del miércoles. El último miércoles del mes de mayo. Miércoles que marca la mitad del camino de la semana, momento perfectísimo para recargar energía. Es bueno compartir con los amigos, con la familia. Llegamos a mitad de semana y hay que agradecer lo que tenemos, hay que trabajar por lo que soñamos, ¿verdad? Este día esté lleno de buenas noticias y razones para seguir adelante. Que este día te recuerde lo valioso que eres y todo lo bueno que aún está por venir. Quiero que disfrutes de tu jornada. Quiero que disfrutes de tu día.

0: El 098-3533-328, la línea que estamos habilitando para las sugerencias musicales y los saludos. El contacto directo con la producción del programa es a través del 570-561.
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0: La sintonía online tienen ustedes en www.integracion104fm.com. Pueden descargar nuestra aplicación disponibles en Google Play también. Recuerden que cada amanecer es un regalo divino, una nueva oportunidad para llenar el día de esperanza, de gratitud.
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0: Este nuevo día esté iluminado por la paz y el amor de Dios, guiando cada paso con sabiduría y con fortaleza. Espero que recibas nuestra compañía como un abrazo de fe y una motivación para comenzar con alegría la jornada. Hablando de recibir nuestra compañía, la que ya sí está recibiendo nuestra compañía y comparte con nosotros es la querida amiga Elizabeth Miranda. Me dice: muy buen día, Lina, que tengas un hermoso día, abrazo de oso, me encanta escucharte. Ya con el matecito ella por acá. Me gusta lo que tiene dentro de la guampa. Como siempre, un mensajito.
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0: Y esta vez con un hongo, ¿verdad? Sí. Adornando ahí su matecito, que me gusta. Los detallitos que hacen. Que disfrutes del mate de la mañana, ¿verdad? Es que hay que disfrutar de la mañana.
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0: La vida no es un problema para resolver, es una realidad que experimentamos. Día a día tenemos que ir experimentando. Siempre llegamos al lugar donde nos esperan. La sencillez no es carencia, es plenitud. Hay que aprender a valorar los pequeños momentos que iluminan nuestro día. Por ejemplo, el tomar el matecito a tempranas horas de la mañana, en sintonía de Radio Integración, en sintonía de Conexión 104. Hay que alimentar el alma, gente. Tenemos todo lo que necesitamos para soñar. Estamos vivos. Hoy es el resultado de todo lo que hemos hecho hasta ahora, pero también el comienzo de todo lo que aún podemos lograr. Mi querida amiga Licha, ¿cómo estás, mi corazón? Gracias por compartir con nosotros la mañana.

asiduo oyente de Radio Integración, asiduo oyente de Conexión 104, la querida amiga Licha, disfrutando también ya de un rico matecito a estas horas de la mañana y realizando ya las tareas que obviamente cada jornada ella va realizando. Me encanta que la audiencia pueda compartir con nosotros la jornada. Bella, bella, bella como ella no hay, ¿verdad?

0: Bueno, tengo que recordarte a vos que estás del otro lado del receptor, que estamos de la mano de Eber Rojas Borja desde el puerto privado campestre kilómetro 10 Acaral. 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
0: Eber Rojas Borja desea que tu día sea muy pero muy brillante y especial, tal como tú en esta jornada. No está saliendo el solcito, pero vos podés brillar con toda la onda positiva. Alegría, porque el día apenas comienza y tenemos muchas cosas buenas por las que vivir. Te invitamos a que estés con nosotros hasta el mediodía a través de esta estación de radio, la frecuencia modulada 104.3. De la mano de Eber Rojas Borja. Recordamos que no solo debemos sentirnos muy cerca de Dios cuando nos va bien en la vida, no. Él es nuestro Padre. Así como las personas que nos aman están con nosotros en las buenas y en las malas. De igual forma debemos hacerlo con ese ser tan divino al que le debemos pertenecer a este mundo. Eber Rojas nos recuerda que Dios es nuestro fiel amigo. Si vos sos un fiel creyente y amas a Dios sobre todas las cosas, nunca te faltará nada, porque con Él sentirás que lo tienes absolutamente todo. Agradece a Dios por la vida, agradece a Dios por la familia, agradece a Dios por tu trabajo, por todo cuanto tienes a tu alrededor.
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0: Lindo día para ti que estás del otro lado del receptor.

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0: 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Seguimos con nuestro recorrido. Y lo vamos a hacer, por supuesto, en esta muy linda jornada. 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
1: 8:59 en todo el territorio nacional. Ya tenemos el estado del tiempo en la mañana de Radio Integración, en la mañana de Conexión 104. La Dirección de Meteorología anuncia para este miércoles un ambiente fresco por la mañana y cálido ya para el resto de la jornada. La temperatura podría ascender, dice, hasta 29 grados. Para los próximos días se esperan lluvias. El amanecer de este miércoles se presenta con un ambiente fresco y con neblinas en algunas localidades del país, según el pronóstico de la Dirección de Meteorología. Las temperaturas mínimas oscilarían entre los 13 y 19 grados en ambas regiones del Paraguay. No obstante, para la tarde se prevé un ambiente cálido con máximas de entre 23 y 27 grados en la región oriental y en torno a los 29 grados en la occidental. A lo largo de la jornada se prevé una disminución de la nubosidad sobre el centro sur y este de la región oriental, con predominio de cielo parcialmente nublado, mientras que en el resto del país persistirá la cobertura nubosa. Los vientos soplarán predominantemente del sector sur, sureste durante gran parte del día y luego en forma variable. Tanto para el día jueves como para el viernes, aumentarían las condiciones de inestabilidad sobre el país, con probabilidades de lluvias dispersas que podrían estar acompañadas de actividad eléctrica en gran parte del país. Con temperaturas mínimas de entre 13 y 18 grados en la región oriental y el sur de la occidental, y entre 19 y 20 grados en el centro norte de la región occidental, mientras que las máximas estarán en torno a los 25 y 30 grados en la región oriental y alrededor de 32 grados en la occidental. Miércoles fresco a cálido, lluvias para los próximos días, pronostica meteorología en este primer reporte que ya compartimos con ustedes a través de Conexión 104.
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0: Ya son las 9 de la mañana con 12 minutitos en todo el territorio nacional. Coldplay también pasando por la programación de Conexión 104 y día miércoles, nuestra edición número 3, en lo que va de la presente semana a través de esta estación de radio, la frecuencia modulada 104.3. ¿Cómo estás pasando la mañana? ¿Bien? Imagino que sí. Recuerda que cada amanecer es un regalo divino, es una nueva oportunidad para llenar el día de esperanza y gratitud. Que este nuevo día pues esté iluminadísimo por la paz y el amor de Dios, guiando cada paso con sabiduría y fortaleza. Quiero que recibas nuestro encuentro de Conexión 104, donde sea que te encuentres, para que podamos motivar tu jornada, para que podamos darte un abrazo, un beso enorme, desearte buen día y comenzar con alegría junto a vos esta mañana del miércoles. Gracias por compartir con nosotros la mañana. 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
0: 9:13 en todo el territorio nacional. Hoy es miércoles 27 de mayo del año 2026. 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

0: El 098-3533-328, la línea que estamos habilitando para las sugerencias musicales y los saludos. Enseguida vamos a estar con los principales títulos también. Ya estamos por acá, trabajando por las informaciones actualizadas para entregarte a vos que estás del otro lado del receptor. Importante es que estés informada también, obviamente. De eso se trata, de compartir buena música, de compartir las ofertas comerciales y también de estar informado. ¿Con cuál te quedas hoy? 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Olier, saludos chicos. ¿Cómo amanecieron ustedes por ahí? ¿Bien? Nos imaginamos que sí. Les deseamos que su día esté marcado por esperanza. Esté marcado por el amor, por la alegría. Y pues, bueno, Dios en su infinita sabiduría acompañará cada uno de sus pasos.
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0: Espero que estés bien. Agradece a Dios todo cuanto tengas a tu alrededor, ¿sí? Agradece a Dios lo que tuviste, lo que tenés, lo que está por venir a tu vida. Hay que darle siempre gracias a Dios. Somos tan bendecidos, gente. Disfruta de cada minuto, de cada segundo de tu vida.

siempre digo que no hay que desperdiciar un segundo de la vida, porque no sabemos qué va a pasar más tarde, ¿verdad? Muchas gracias por siempre estar con nosotros cada mañana a través de Radio Integración. A mí me encanta estar contigo, me encanta poder entregarte buena compañía, me encanta poder recordarte siempre que la vida es un regalo y que la mejor manera de agradecer por ella es viviéndola con alegría, disfrutando de todo lo que se nos presenta. Yo amo a las personas que disfrutan de la vida porque eso es bueno. Nunca hay que dejar que pase sin disfrutarla, sin vivirla, ¿verdad? La vida es un viaje de aprendizaje, de cambios y momentos que realmente nos invitan a reflexionar. Una suma de instantes de aprendizajes y pequeñas maravillas que muchas veces pasan desapercibidas. Y recordar su belleza, obvio que nos ayuda a respirar con más calma, a sonreír sin motivo y a valorar lo que somos. La vida cambia en un instante, pero el corazón, obvio que aprende a bailar en cada giro. Y hablando de bailar, ¿les parece si seguimos con buena música? El tiempo enseña, así como el río pule la piedra, sin prisa, pero con una fuerza que transforma.

0: 9 de la mañana con 28 minutitos en todo el territorio nacional. Qué linda la producción musical de la mano de Eros Ramazzotti con Tina Turner haciendo esta muy linda producción musical Cosas de la Vida en la mañana de Radio Integración, en la mañana de Conexión 104. 27 de mayo del año 2026, hoy es día miércoles. Linda jornada la que estamos compartiendo con todos ustedes. En esta mañana te deseo un muy buen día. Una jornada bendecidísima. Una jornada llena de cosas positivas. Te lo mereces. Y no olvides, por sobre todas las cosas, agradecer a Dios por esta nueva oportunidad de vivir al despertar. No olvides que estás vivo en esta hermosa mañana. Que este nuevo día desaparezcan las dificultades de tu camino y que tus pasos te dirijan a lugares de luz. Buenos días, te digo a ti que estás del otro lado del receptor, compartiendo con nosotros la programación de Conexión 104.9 con 29. Momento de establecer una brevísima pausa comercial. Ya regresamos.
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0: Si el amor se cae, todo alrededor se cae, dice la canción de la mano de los Cafres en la mañana de Radio Integración, en la mañana de Conexión 104, 9 horitas con 54 minutitos en todo el territorio nacional. Estamos compartiendo la programación de Conexión 104 a través de Radio Integración en la frecuencia modulada 104.3. Espero que estén pasando bien con nosotros. 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
0: 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Recordamos que la vida pues se pasa volando. Y cuando menos nos damos cuenta, ya somos muy mayores y no disfrutamos de las cosas que hubiéramos querido hacer. Disfruta cada día de tu vida, ¿sí? Como si fuera el último. Da buenos ejemplos a tus hijos y recuerda que para ellos tú eres el mejor ejemplo a seguir y que mañana o más tarde obrarán de la misma manera que tú obraste. Enséñales a diferenciar lo bueno de lo malo, lo difícil de lo fácil, el éxito y el fracaso. Algún día ellos sabrán agradecértelo. Feliz jueves, feliz miércoles a ti que estás del otro lado del receptor. De la mano de Eber Rojas Borja, desde el puerto privado Campestre, kilómetro 10 a Caraú. 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Cuatro minutitos nos separan de las 10 de la mañana en todo el territorio nacional. 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

0: Bueno, muy linda jornada del miércoles. Tercera entrega en lo que va de la presente semana. 27 de mayo del año 2026. El último miércoles del mes de mayo, ya sí.
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0: 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De la mano del Banco Baza, nosotros avanzamos en esta jornada del miércoles. 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

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La clave del éxito en la vida es saber derrotarlos y demostrarnos cuán capaces somos de alcanzar nuestros sueños. Saborearemos el éxito cuando hayamos vencido cada uno. 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Y son las 10 de la mañana con 7 minutitos en todo el territorio nacional. Estamos disfrutando de Conexión 104 a través de Radio Integración en la frecuencia modulada 104.3. Espero estén pasando bien. Bueno, enseguidita estoy con los principales informes. Ya estoy por acá, con las principales informaciones, los principales titulares para entregarles a ustedes en esta muy linda mañana del miércoles. Den la bienvenida a esta mañana bendecida y agradezcan a Dios por otra oportunidad para ser feliz, ¿sí? Ya amaneció y es momento de agradecer a Dios por este bendito día y que tu día sea hermoso y maravilloso. Los deseos que enviamos desde Radio Integración, desde Conexión 104. Me dice por acá, a ver, Josué Villaverde González está en plena sintonía de la radio. Gracias, Josué. Gracias, mi corazón, por compartir la mañana con nosotros. Nos tiene como compañía. Él es conductor de Bolt, dice. Y hace que sus pasajeros disfruten de una muy buena compañía radial, por supuesto, de la mano de la 104.3. Que tenga éxito, caballero, siempre. Que tengas mucho cliente siempre. Y que tus clientes siempre disfruten de la sintonía de Radio Integración de Conexión 104. Me pasa acá un videito de cómo él está escuchando la radio. Me encanta ese Pogbi, por ejemplo, que tiene ahí en el vehículo. Lo nuestro ahí. ¡Qué gusto! Muchísimas gracias. Saludos cordiales a ti, Josué. Que sigan los éxitos, caballero. Por sobre todas las cosas, como siempre decimos, ¿verdad? El buen trato hacia los clientes, ¿verdad? Que es lo que uno siempre espera y eso es lo que hace la diferencia, ¿no? El servicio de Bolt, que hoy día es muy indispensable. Así es como nos escuchan en todas partes, en las estaciones de servicio, en las paradas de taxi, ¿dónde más? En los patios de comida, en los salones de belleza, nos sintonizan en las farmacias, nos sintonizan en las líneas, los pasajeros también yendo a su trabajo. Por el country, me dice ahora Josué, está. Qué gusto, me gusta así la gente cómo reacciona al toque. Esto sí que es Conexión 104 con la audiencia. Amo esta audiencia que tengo. Me pasa la imagen. Ahora se está yendo por el country club, me dice. Qué gusto. Maravilla, maravilla. Bueno, y para matizar la jornada de la audiencia toda, tenemos esta canción de la mano de Paula Fernández.

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2: Ya son las 10 de la mañana con 19 minutitos en todo el territorio nacional. Estamos ya con las principales informaciones, los títulos más resaltantes de la jornada. En la mañana de hoy, a través de Radio Integración en la 104.3, rompen piso de una casa para liberar a gatito atrapado en una cañería en Ciudad del Este. Pobrecito, mi vida. Un gatito quedó atrapado en la cañería del desagüe de una casa ubicada en Ciudad del Este, departamento del Alto Paraná, siendo rescatado con éxito por los bomberos voluntarios. ¡Qué buen gesto! Esta es la noticia del día. Amo esta noticia. El personal de la compañía 17 de Ciudad del Este, del Cuerpo de Bomberos Voluntarios del Paraguay, acudió a una residencia ubicada en el barrio Boquerón tras recibir la llamada de los propietarios del felino de un mes de vida al bebé, al oír los maullidos provenientes del ducto de la cañería del desagüe en su vivienda. Para liberar al felino sin causarle herida, se tuvo que romper una parte del piso del domicilio. Una bombera fue la encargada de sacar al gatito en un proceso lento y minucioso que fue grabado en un vídeo que posteriormente fue compartido en las redes sociales por el propio cuartel de Ciudad del Este. Tras salir, el gatito tenía la mitad del torso cubierto con barro, pobre, pero se encontraba sano y salvo. Aunque se desconoce cómo llegó hasta allí, la rápida intervención de los bomberos y la actitud de los propietarios, quienes autorizaron romper el piso, permitieron que la historia tenga un final feliz. ¡Qué gusto! ¡Qué bueno! Y ahora ya el gatito va a estar de vuelta con sus humanos. Siempre es importante cuando tenemos animales pequeños en la casa, los agujeritos por lo menos tapar, ¿verdad? Pero no se sabe cómo llegó hasta ahí, dice. Lo bueno es que ya está de vuelta con sus humanos. Y la actitud de los propietarios, quienes sin dudar autorizaron romper el piso y permitieron que la historia tenga un final feliz.

0: Bueno, me quedé embobada con la noticia. Amenaza de incendiar una escuela preocupa en Arroyito, dice la información. Una grave amenaza de incendio contra una institución educativa generó preocupación en la comunidad de Arroyito, en el departamento de Concepción, luego de que docentes y estudiantes hayan encontrado notas con mensajes intimidatorios dentro de la escuela. Joven obrero muere al caer de un montacarga en un edificio capitalino. Un joven obrero falleció en la mañana de este miércoles en un edificio en construcción ubicado en el barrio Recoleta de Asunción durante un accidente laboral que se produjo al caer de un montacargas externo, el cual utilizaba como ascensor. Pretes destina a guaraníes 700 millones para reparación de equipos de lavandería del Instituto de Previsión Social Central. El doctor Isaías Fretes, presidente del Instituto de Previsión Social, indicó que la nueva medida mejorará las condiciones del Hospital Central. Dispuso mandar reparar una calandra, una planchadora, dos secadoras y dos centrifugadoras, todas industriales. Hijo de ex diputados JJ Vázquez y Perla de Vázquez lideraba esquema de microtráfico, según Fiscalía. El fiscal Jorge Encina se refirió a la detención de José Emilio Vázquez Acosta, hijo de los exdiputados colorados Juan José Vázquez y Perla de Vázquez, que está relacionado con un esquema de microtráfico en el departamento de San Pedro. Víctor Ríos resalta que fiscal con su trato impide a jueza que se defienda. El ministro de la Corte Suprema de Justicia, Víctor Ríos, volvió a cuestionar al fiscal Leonardo Guerrero por negar el acceso a una carpeta de investigación a la jueza de liquidación y sentencia de Pedro Juan Caballero, Librada Peralta, y asegura que la magistrada tiene derecho a ejercer su defensa. Cae presunto autor del asesinato del precandidato a concejal indígena. El presunto autor del homicidio del líder Pai Tabuterá, Eulalio Aquino Fleitas, fue localizado y detenido en la madrugada de este miércoles en la colonia Fortuna Guazú de la ciudad de Pedro Juan Caballero, departamento de La Mambay. Investigan a un suboficial de la policía vinculado a asalto a una minera de Paso Llovay. Autoridades policiales del departamento del Guairá investigan la presunta implicancia de un efectivo policial en un violento asalto registrado en una empresa minera de la localidad de San Antonio, distrito de Paso Llovay. El Papa, preocupado por la intensificación de la guerra en Ucrania y la información internacional, el Papa León XIV expresó su preocupación por la guerra en Ucrania, que estos días está experimentando una fuerte intensificación, en un llamamiento al final de la audiencia general celebrada este miércoles en la Plaza de San Pedro. Tenemos más noticias por acá. Bad Bunny y Shakira vuelven a Madrid, epicentro de la música latina. La estrella puertorriqueña Bad Bunny arranca este sábado una serie de 10 conciertos en Madrid antes de que Shakira haga lo propio con 12 fechas, reforzando a la capital española como epicentro europeo de los ritmos latinos. Miércoles fresco a cálido y lluvias para los próximos días, pronostica Meteorología. La Dirección de Meteorología anuncia para este miércoles un ambiente fresco por la mañana y cálido para el resto de la jornada. La temperatura podría ascender hasta 29 grados. Para los próximos días se esperan lluvias. Algunos de los titulares en la mañana de Radio Integración, en la mañana de Conexión 104.
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1: 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Ya son las 10 de la mañana con 30 minutitos en todo el territorio nacional. Estamos compartiendo con ustedes la programación de Conexión 104 a través de Radio Integración en la frecuencia modulada 104.3. Hasta el mediodía vamos con esta programación, gente. 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

Turf haciendo magia blanca en la mañana de Radio Integración, en la mañana de Conexión 104. 10:50, salió el solcito, qué lindo. Para disfrutar de esta jornada del miércoles, mitad de semana sumamente agradable. Este nuevo amanecer deseo que el amor de Dios esté presente en tu corazón. No olvides decir gracias y vivir tu día al máximo. Yo quiero que sueñes como si fueras a vivir para siempre y quiero que vivas como si fueras a no estar mañana. Al máximo siempre viviendo, ¿verdad?

0: linda la jornada. Amo que pueda salir el solcito. Amando la vida hacemos con que cada día tenga sentido, incluso cuando el camino no sea realmente perfecto. Hay días que solo sirven para aprender a ser más fuerte sin perder la ternura, ¿verdad? De hecho, no hay mapa, no hay manual, solo estamos aquí arrojados al mundo, aprendiendo a cada paso como el cómo habitar, por ejemplo, el tiempo que nos toca. A veces creemos que vivir es algo grande, ruidoso, evidente. Pero bueno, la vida, la verdadera vida está hecha de pequeños gestos que pasan desapercibidos. Si es que no estamos atentos, obviamente. La vida es más amable cuando dejamos de exigirle tanto y empezamos a sentirla más. Hay que sentirla más, hay que amarla más.
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0: Así como yo amo, por ejemplo,
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0: ¿Qué pasó?
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0: De la vida se aprende con errores. De la vida se aprende con risas, con amor y con un poquito de paciencia. La vida es una caminata larga con tramos hermosos. De hecho, somos como el mar, a veces quietos, a veces en tormenta, pero siempre con profundidad. A veces creemos que solo vale lo que brilla, lo que se nota, lo que se logra. Pero la vida también sucede en los silencios, en el descanso, en ese momento en el que el alma simplemente respira. Quizás vivir bien no sea tener mucho, sino saber mirar con ternura lo que ya es. Todo el tiempo estoy pensando en ti. 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Bueno, y avanzamos. 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Mientras comparto mi Watts por acá, quiero disfrutar de la buena música contigo nuevamente en la mañana de Conexión 104.
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0: 11 de la mañana con 15 minutitos en todo el territorio nacional, prófugo, la canción de la mano de Soda Stereo, La Fuga Emocional, de la icónica banda argentina Soda Stereo, liderada por Gustavo Cerati. Una pieza que se sumerge en la complejidad de las relaciones humanas y la necesidad de escapar de las presiones de la vida cotidiana. Un sentimiento de complicidad entre dos personas que, aunque conscientes de estar huyendo de algo, lo hacen por el amor que se tienen. La distensión que menciona la canción puede interpretarse como un anhelo de liberación y alivio de la tensión emocional o situacional que lo agobia. El delirio de condenados y el efecto residual sugieren una lucha interna y constante, y la dificultad de deshacerse de los problemas que persisten en sus vidas. Los ojos que nunca mienten contrastan con el ruido blanco, una metáfora que podría representar las distracciones o interferencias que impiden escuchar la verdad o la realidad interna de los individuos. Toca un tanto la desolación y la falta de dirección la canción, ¿verdad? Cómo se ven las líneas que hablan de áreas devastadas y carreteras sin sentido. Y esto puede ser una referencia a la falta de propósito o dirección en la vida. La sensación de estar perdido en un mundo que parece carecer de significado. La insistencia en que siempre seremos prófugos refleja una resignación a su destino, pero también una aceptación de su libertad y la elección de vivir al margen de las expectativas convencionales. Prófugos por Soda Stereo. 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

11:32 en todo el territorio nacional. Lady Gaga con Alejandro en la mañana de Conexión 104. Tramos ya casi final, la última media hora de programación que tenemos por acá en la mañana de Radio Integración, en la mañana de Conexión 104. 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

0: 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Algo rico me dicen por acá. 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

0: 6 minutitos más, era el mediodía puntualmente en todo el territorio nacional, lentamente ya llegando a la parte final de nuestra programación de Conexión 104, la de hoy miércoles 27 de mayo del año 2026, una mañana sumamente agradable, ya salió el solcito, el cielo se está despejando, qué lindo. Bueno, hay que darles gracias a Dios por este nuevo día, ¿verdad? Mientras Dios sea nuestro suelo, no habrá nadie que nos derribe. Es infinitamente más grande que cualquiera de tus problemas. Gracias Dios por darnos un día más de vida y una nueva oportunidad para ser una mejor persona a tus ojos, por este encuentro. Nuevamente a través de Radio Integración, a través de Conexión 104. A ti que estás del otro lado del receptor, gracias por compartir con nosotros la mañana. Que tengas una muy buena tarde. Aún queda la tarde, ¿no? Luego la noche. Minuto a minuto, paso a paso, hay que disfrutar de cada jornada. Siempre procurando nosotros por acá brindar nuestra dosis de energía positiva, recordando lo importante que es un nuevo día, recordando lo importante que es nuestra vida. Hay momentos buenos, de hecho, hay momentos malos también, pero cuando tenemos personas a quienes amamos, a quienes queremos a nuestro alrededor, todo es diferente. La alegría se hace mayor. La tristeza es más fácil de manejar, ¿verdad? Que esta tarde no falte la ligereza de los sentidos ni la belleza de las emociones. Te deseo una tarde tranquila, llena de bendiciones, que todo lo bueno te encuentre y que sigas, por supuesto, en sintonía de Radio Integración, en sintonía de Conexión 104, estos minutitos. Pero no acaba con nuestra programación. La grilla de programaciones continúa y vos podés seguir con nosotros 24 horas del día.
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0: Aún resta minutitos para seguir disfrutando de lo mejor. Y quiero entregarles esta canción para seguir moviéndonos, para seguir bailando. Un muy buen ritmo de la mano de Diego Ríos, de Sopra Bocé, junto a Talento del Barrio haciendo Deja.

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0: en todo el país. Y estás escuchando lo mejor, más vale que sí. Me parece fabuloso poder acompañar a tanta gente que disfruta de nuestra compañía. Y nosotros, la de ustedes también, por supuesto, a través de los contactos, a través de las redes sociales, a través del 570561, como siempre digo, la línea directa de la radio. Y bueno, disfrutando nosotros de una tarde bastante especial, ni calurosa ni fresca, bien en el medio, ¿se puede decir? Está bien. 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Saludos a todos, a conectarse a la mejor música, a conectarse a la parada 104, que hasta las 17 no nos vamos a detener. Hoy DJ Wilson Valdés hará de las suyas, por supuesto, a las 16 horas, con todo lo mejor del house, todas las pisteras que rondan el planeta. Todos los lanzamientos, como siempre. Y bueno, me parece fabuloso realmente. Todo un equipo completo para poder acompañarles aquí desde FM Integración, cubriendo parte importante del Paraguay con una imponente señal. Bueno, y a la gente que nos escucha a través del streaming también les mandamos un gran saludo, por supuesto. Tomamos una super Coca-Cola y nos energizamos, por supuesto, para seguir disfrutando de lo más. Hasta las 17.
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Alexis Edwards, lo que estás escuchando con nosotros en la parada de 104 y FM Integración. Es un temón, definitivamente. 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

0: días del Mundial, ¿eh? A un paso. 40.000 entradas vendidas, de 70.000. Preocupado un poco, che, ya que vamos a jugar con los anfitriones. Qué complicado, ¿no? Un poco de desinterés tal vez, pero bueno, hay tiempo todavía, veremos qué pasa.
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0: 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Aquí estamos avanzando y disfrutando simplemente de lo mejor en la tarde del miércoles, mitad de semana, cortando la semana de aquella manera realmente. Y bueno, estamos en el 27 de mayo, qué rápido pasan los días, ¿no? Dando nada más una pequeña antesala de lo que va a ser el set de nuestro amigo Wilson Valdés, ya en algunos minutos aquí en la radio también. Por de pronto no nos detenemos y vamos por mucho más.
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tenemos en sesión a DJ Wilson Valdés. A estas horas de la tarde, 9 minutos de las 16 en todo el país y hasta las 17. Quédense con nosotros que vamos por mucho más de seguro. Seguimos presentando la Parada 104.

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0: Hola, hola, ¿qué tal mi corazón? Qué gusto tener ya tu sintonía a esta hora. Soy Angie Romero, estoy aquí para acompañarte. Sí, te voy a acompañar con un programón en el día de hoy. Bienvenidos a esto que llamamos Ánimo Arriba, un espacio creado para levantar tu espíritu, mi corazoncito. Vamos a renovar tus fuerzas y hacerte recordar que sin importar las circunstancias, siempre hay motivos para seguir adelante. Así es que prepárate para llenarte de buena energía, de inspiración y mensajes que te impulsen a dar lo mejor de vos. Comenzamos de esta manera. Bienvenido a este programa. Bienvenidos con esta buenísima canción que ya comienza a sonar en tu receptor.
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Cuando sentimos que las fuerzas se agotan, no debemos forzar una alegría falsa, sino acudir a la fuente que renueva nuestra energía desde adentro. Esperar en Dios no es pasividad, es recargar el alma. Quiero llevarte rápidamente a lo que dice el manual de instrucciones. Isaías 40:31. Pero los que esperan a Jehová tendrán nuevas fuerzas, levantarán alas como las águilas, correrán y no se cansarán, caminarán y no se fatigarán. Escuchemos a Marcela Gándara. Dice así: si no estás tú aquí, en tu mejor posición,

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1: Y ahora vamos a escuchar este bloque que tanto me fascina. Conociendo a tu artista preferido. Déjame hablarte un poquitito de Thales Roberto. Es un cantante y compositor brasileño, nacido el 8 de noviembre del año 1977, reconocido por su impacto en la música cristiana contemporánea. Inició su carrera en la música secular como músico de apoyo de bandas populares tan conocidos como Jota Quest. ¿Te acordás? Pero más adelante experimentó un cambio espiritual que lo llevó a dedicarse por completo a la música gospel. Alcanzó gran reconocimiento con su álbum La Sala du Pai. Esto fue en el año 2009, que incluyó canciones muy influyentes dentro del ámbito cristiano, y desde entonces ha sido nominado a premios importantes como los Latin Grammy y ganador de reconocimientos en música cristiana. Thales Roberto es una de las voces más destacadas del gospel brasileño, conocido por su estilo apasionado, su testimonio de fe y su capacidad de conectar con el público a través de la adoración. Hoy quiero hablarte de esta canción, O Poder do Amor, El Poder del Amor, lanzada en este año 2026 y marca un regreso triunfal del artista brasileño a sus raíces más puras, el soul y el gospel con groove. Después de experimentar con diversos géneros en años anteriores, Thales entrega aquí una pieza que recuerda por qué es uno de los músicos más completos de América Latina. La canción no habla de un amor romántico superficial, sino del ágape de Dios. Thales explora cómo el amor divino es la única fuerza capaz de romper cadenas, sanar traumas generacionales y restaurar lo que la sociedad da por perdido. Escuchemos a Thales Roberto, O Poder do Amor.
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suele alimentarse de la sensación de soledad. Sin embargo, el mandato de cobrar ánimo viene acompañado de una promesa inquebrantable: la presencia constante de quien te llamó. Qué interesante, ¿verdad? El manual de instrucciones dice en Josué 1:9, mira que te mando que te esfuerces y seas valiente. No temas ni desmayes, porque Jehová tu Dios estará contigo en donde quiera que vayas. ¿Quién te dice esto? Te dice el Dios Todopoderoso. Seguimos, mi corazón, seguimos arriba con toda la energía positiva que necesitas hoy. Y también te ayudamos a que te conectes con buena música, así como esta que ya está sonando en tu receptor.

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1: La ciencia hoy confirma lo que la fe siempre ha dicho: la alegría tiene poder curativo. Un espíritu optimista y lleno de paz ayuda al cuerpo a restaurarse y mantenerse sano. ¿De dónde te digo esto? Extraje de lo que dice Proverbios 17:22. El corazón alegre constituye buen remedio, mas el espíritu triste seca los huesos. Que esta música siga levantando tu ánimo y fortaleciendo tu corazón. Levanta el volumen de tu receptor. Aquí está para vos.
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La ventana del alma. Un hombre se quejaba diariamente de que el jardín de su vecino estaba lleno de manchas y suciedad. ¡Qué descuido!, decía cada mañana al mirar a través de su ventana. Un día decidió limpiar los cristales de su propia casa, que llevaban años acumulando polvo. Al terminar, se asomó de nuevo y quedó asombrado. El jardín del vecino estaba impecable. Las flores brillaban y no había rastro de suciedad. El problema nunca estuvo afuera, sino en el cristal a través del cual él miraba. La moraleja: un corazón feliz es el cristal limpio a través del cual vemos el mundo. Si nuestro interior está lleno de amargura, crítica o envidia, incluso el paisaje más hermoso nos parecerá oscuro. Pero cuando limpiamos el corazón con gratitud y perdón, descubrimos que la felicidad no consiste en cambiar lo que nos rodea, sino en sanar la mirada con la que observamos nuestra realidad. Que Dios te bendiga. Escuchemos a Cristian Ponce junto a Alex Zurdo. Me encontraste.

Porque anduve muerto en mis delitos y pecados, pero tú me diste vida. Tú me encontraste. Te amo, Jesús. Teofanía, Cristian Ponce, de la A a la Z.

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Y llegamos al final, mi corazoncito, pero no es un adiós, es un despliegue de alas. Mi corazoncito, permití que Dios diseñe lo que viene. Aunque el camino sea incierto, yo te cuento que su amor es tu brújula. Así es que salí afuera con un corazón feliz, con la frente en alto y la convicción de que lo mejor está por venir. Yo te vuelvo a decir, ¡ánimo! ¡Arriba! ¡Respira profundo! ¡Sí! Recordate que cada día es una nueva oportunidad para empezar de nuevo. No te rindas, grandes cosas vienen en camino. Es por eso que quiero despedir el programa con esta hermosa canción de Oasis Ministry. Esta canción tan linda que dice, ¡qué bonita está la vida! Sí. Con esto me despido y será hasta entonces. Chau, chau.

Llegamos una vez más al término de este programa. Pero mañana, Angie Romero estará aquí para acompañarte y pasarla más que agradable. Por tu sintonía, gracias y hasta mañana.

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Volvemos después de las tandas comerciales aquí en FM Integración.

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